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2: Yo sigo anonadada por ese cambio tan sutil. Fíjate, yo no me di cuenta cuando ya entró.
3: Ya entró.
4: Sí, sí.
2: Qué bruto. Voy a decirle a Robertico.
3: Yo tengo ese toque, yo tengo ese toque. Siempre me dicen eso.
2: No, pero qué huevado que no se dé cuenta, mi vida.
3: Bueno, siempre me dicen eso. Mira, qué aburrido.
4: Vea, espérese. 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
2: Vea, y ahora que usted está diciendo eso, yo quiero decir algo.
4: Por supuesto, Maritza, ¿qué querés decir?
2: Yo quiero decir que aislar a las mujeres, ejercer su control sobre ellas, revisarles el celular o prohibirles salir, eso también son señales de violencia. Como el príncipe de Federico, ¿verdad? Pero al revés, con las mujeres. Reporten violencia contra las mujeres al 911.
4: Me gusta mucho.
3: O romperle la rutina, ¿no?
2: Bueno, mire, fíjate que yo estoy viendo aquí de reojo. Marito no la conoce, pero yo te la voy a presentar.
3: ¿A quién?
2: Hay una oyentita.
4: ¿Una qué?
2: Una oyentita.
3: Una oyentita.
2: Sí. Yo la quiero tanto a ella.
3: O sea, ¿es pequeña?
2: No, es como cuando dice, tengo un pacientito. Ella es una oyentita que yo la amo con locura. Bueno, a todos, pero Rita Elena.
4: No me digas que está Rita Elena.
2: Veme, Rita Elena tiene un audio. Y te lo voy a hacer zampado. Rita, veme a ver qué vas a decir.
3: Rita Elena.
5: Hola, chicos, qué gusto escucharlo. Yo estaba pensando, ir a ver el programa hoy.
4: ¡Claro!
5: Porque como no me cayó bien el colón la vez pasada, eso de Marisa y Laura.
2: La peseta.
5: Pero gracias a Dios ahí los estamos escuchando y nos hacen el momento muy lindo. Muy,
4: qué
5: muy,
4: dicha.
5: Muy ameno. Les cuento que yo casi cometo el error de mi vida. Casi me caso con un mamitas.
4: No.
5: Todo era la mamá.
2: Ay, no.
5: Todo era la mamá.
4: Me muero.
5: Viera, ya me estié.
3: Por error.
5: Que la mamá sí cocinaba rico, que yo no.
2: Ay,
5: y
2: no.
5: Veo, y la señora cocinaba horrible. Y
4: Rita,
5: pero
4: no.
5: mamitas.
4: Uy, no.
5: Gracias a Dios, dije, no me voy a casar con usted. Y decidí
4: y huiste.
5: Llevar mi vida sola y luchar sola.
4: Muy bien.
3: Muy bien.
5: Hasta ahora que me casé. ¿Vieron?
2: Rita.
3: Dicen que se casó con la mamá, ¿es cierto?
2: Cállate, bruto. Fíjate, no, Rita está recién casada. A Rita le sonrió el amor. Rita, me alegra mucho que no te hayas... Me encanta el término mamitas. Sos un mamitas. Sí, y me encanta que hayas huido,
3: pero
2: Rita.
3: Pero tranquila, tranquila.
2: No, es que
3: te
2: fíjate,
3: va a dar
2: es
3: algo.
2: Que yo me apasiono.
3: Sí, pero
2: es
3: tranquila, te va a dar algo.
2: Te voy a decir, chiquito Marito, lo que pasa es que hay muchos hombres.
3: Pero es que déjeme decir una cosa. Cólera. Déjeme decir una cosa.
4: Dígala.
3: Es que... A ver, entiendo la parte de mamitas, pero ahí puede ser que haya una que otra esposa reciente, nueva, que no cocine nada. ¿Qué culpa tiene el marido de que no cocine nada?
4: No, pero es que estamos hablando...
3: ¿Cocine feo?
4: No, bueno, yo no sé, es que creo que estamos hablando de cosas diferentes.
3: ¿Por qué?
4: Y porque no es que la esposa cocine feo, lo que estamos hablando es...
3: Que lo compare.
4: O sea, todo es... Ay, es que ella por hacerle una gracia, ella sabe que a Federico le encanta la lasaña, entonces desapasa por hacerle un detalle, mi gordo te hizo una lasaña y él se atreve a comparar la lasaña que le hizo la esposa,
3: sí,
4: con tanto
3: ese,
4: cariño
3: es
4: con
3: tema,
4: la que, exacto,
3: ese es el tema de comparar.
4: No que la esposa cocine mal,
2: no, eso es otra cosa, es que que tienen otra cosa, chiquillos, la mamá es la mamá. Pero una cosa es mi matrimonio y otra cosa es la mamá. Porque tienen que meter a la mamá en todo.
3: Sí, pero uy, tranquila,
4: o en
3: tranquila.
4: Decisiones.
2: O en decisiones.
3: Sí, ve, ese punto
2: ¿por
3: sí.
2: Qué?
3: Ese punto sí. Pero que cocine mejor la mamá que la esposa, yo no lo veo mal. Que
4: no, no.
3: Vaya a comer donde la mamá.
4: No, es que no. O sea, para el hijo puede ser que y probablemente lo sea, que diga, es que mi mamá cocina mejor que mi esposa.
3: Sí, pero tiene más años de comer con la mamá.
4: Pero ¿por qué le va a decir eso a la esposa si la esposa le hizo una lasaña? No sabe como la de mi mamá.
2: Ay, no, hay que vos, peso.
4: Es que muy eso feo, no sé, muy feo. Horroroso, sí, horroroso.
2: No, pero, chiquillos.
3: Pero que también que el marido aprenda a cocinar también, no joda.
2: Que me encanta.
3: ¿Verdad?
2: Lo que acá,
3: y que le prepare a la esposa.
2: Porque tiene que ser echadotes esperando que la mujer cocine.
3: Sí,
2: y encima
3: critican. No joda.
2: Vea, pero otra cosa. No metan a la mamá en todas las decisiones de un matrimonio. Se pasean en todo.
4: Sí. Y tal vez no dicen nada, pero al final... Es que mami dijo que tal cosa.
2: No, es que su mamá no vive aquí. Bueno, peor si vive en la casa, cállese. Vea.
3: El casado casa quiere, dicen.
2: El casado casa quiere. Vea, me encanta porque se alborotó esto. Oye, chiquillos, ¿quiénes les ha pasado? Dice Yanni. Dice Yanni. Hola, chiquillos, besitos por allá. Ay, ¿por dónde, Yanni? ¿Por dónde me vas a darme? Este está Aloncito, el mecánico. Alonso, está el mecánico. Voy a darte play, Alonso.
3: Tenga cuidado.
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6: Buenas tardes, noches, Willas.
4: Hola.
6: Muy bonito. La nueva etapa del programa.
2: Ay, qué dicha.
3: La de las voces.
6: Bendiciones y feliz fin de semana para todos.
4: Ay, don Alonso, muchas gracias.
2: Fíjate que me intimidaste.
3: ¿Con qué se mete las manos uno cuando es mecánico?
2: Con diésel.
3: ¿Con diésel?
2: No, con mamá, con cines.
3: Cines.
4: Con diésel.
2: Alonso, yo te imagino con un bigote.
3: Con diésel.
2: Yo te oigo tu voz y yo te imagino
3: ¿como
2: así?
3: ¿Como el mío?
2: Bueno, Marito Digotón, mándame una foto para verte.
4: No.
2: Bueno, si él quiere. Mándame el pack. Ven, Andresito, mi amor. ¿Cómo? Andresito Vargas. Voy a darte play, chiquito.
7: Hola. Nada más quería felicitarlos por este gran programa.
4: Ay.
7: Una semana ya que rápido que pasa el tiempo.
4: Sí.
7: Espero que sean más de 9 años y adelante.
4: Ay,
7: un abrazote. Miren que yo no estoy de acuerdo con eso de que la esposa tenga que cocinar. Obviamente, pues es un plus, pero yo soy uno que si no tengo quien cocine, yo cocino. Nunca he tenido problema con eso.
2: Así es.
7: Pero sí, la comparación nada que ver.
3: Sí, sí.
2: Pero
3: estaba pensando que el primer semana y Roberto no viene.
2: Y tampoco viene la otra.
4: ¿Cómo que no?
3: ¿Cómo no?
2: Roberto viene. Entendí que viene hasta el jueves.
4: De mejor que ni venga, ya, como que jueves.
2: No, yo no sé qué está pasando, pobrecito. Marito, ojalá que vos estés a gusto. Fíjate que yo pienso tanto en hacerte. Yo hago tan mal.
3: No, yo sé, feliz, pero córrese un poquito para allá. No, es que se me pega demasiado.
2: ¿Pero por qué? Ah, ¿pero te molesta mi calor?
3: No, pero es que tenemos
4: sí,
3: campo.
4: Sí, estás muy encima.
3: Sí, no, es que tenemos campo.
2: Pero Marito. Ay, bueno. Fíjate que dice Melisa. Ah, bueno, el chisme, Melisa. No, ¿quién era la que me iba a contar
3: el
2: chisme?
3: Sí, es cierto. Usted dijo que tenía chisme.
2: Ariana.
4: Sí, cierto. Vea, Ariana
3: le
4: nos
3: queda
4: contó.
3: Un minuto para que cuente el chisme.
4: Ay, juepucha.
3: El chisme, perdón.
4: Vea, Ariana dice que ella conoció a un Federico. Dice, el mismo día que nos hicimos novios, dice, me llevó a conocer a la mamá. Supuestamente, creo que dice eso. ¿Qué hice? Dice, no vi los rótulos en neón. Oh, y tuvimos una...
3: Los red flag que llaman ahora.
4: Sí, tuvimos una hija.
2: Mi vida.
3: Oh,
4: dice, pues. Claro, cuidar... 2 bebés es demasiado trabajo y terminé por devolverlo con su mami.
2: Me parece maravilloso.
3: No se aceptan devoluciones.
4: Ariana, me encanta. Dice, al día de hoy, con 34 años, vive con la mamá. No seas tan mal. Y nada sucede sin su aprobación. Yo vivo feliz en mi castillo con mi princesa y colorín colorado.
3: Qué duro, ¿eh?
2: Ariana, oiga.
3: Un aplauso. Un aplauso de pie.
2: Eso se llama tenerlos bien puestos, mi amor. Usted se tiene que dar su lugar y ese tipo de personas de no vamos a juzgar ni nada. Cada quien tal vez fue una infancia. Yo no voy a juzgar eso, pero no tenés por qué criar a 2 chiquitos, como vos decís. Me encanta que una princesa empoderada en su castillo, mi amor. Te mando un besito, Ariana.
3: Vamos
2: B.
3: A música.
2: A vos y a tu hija.
4: Ay, qué divinas que ya nos mandaron al carajo.
2: Ya está ella. Ya.

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9: ¿Te das cuenta? Cuando te da, mira, es que cuando te diste cuenta ya estás adentro.
10: Es que sí.
9: Qué bruto. Qué dedos tan mágicos.
10: Maritza.
11: Dedos mágicos me dicen.
9: Ay, qué bruto.
10: 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Y también estos, como decías vos, Maritza, muy importante.
9: Que mi vida.
10: Que aislar a las mujeres, ejercer control sobre ellas, revisarles el celular o prohibirles salir, esto también son señales de violencia. Reporten la violencia contra las mujeres al 911.
9: Mira, sí. Fíjate que yo no me imaginé cómo iba a ver comentarios acerca de lo de las mamites.
10: Estamos viendo aquí, tenés razón.
9: Dice.
11: Salieron muchos casos.
10: Salieron muchos, sí.
9: Muchos casitos. Acompaña a ver esta triste historia. Vea, dice, voy a ir de arriba para abajo. Dice, chiquillos, hola, un éxito el programa. Y ahí está escribiendo.
10: Ay, eso. Cintia, qué linda. Qué dicha. A mí me alegra de verdad mucho que les esté gustando este programa, porque sí, está hecho con mucho cariño y con toda la intención de acompañarlos, de que pasen un rato bonito. Y de hacer cosas nuevas.
9: Eso me encanta, mi amor. Uno tiene renovarse o morir.
10: Es verdad. Dice Laurita, salúdeme a Carlita Vargas. Ay, que nos va escuchando.
9: Ay, Carlita, qué bruta, qué linda. Carlita, te mandamos un beso. Vea, el complejo de Edipo. Es lo de cuando.
11: Un beso por allá.
9: Cuando el complejo de Edipo.
11: ¿Qué es eso?
9: Es un fíjate que es cuando el hijo se enamora de la mujer. Cuando el hijo está, es como un enamoramiento con la mamá.
11: Sí, y es que también pasa cuando no hay una figura paterna, que la mamá ve al hijo como un esposo.
9: Eso
11: pasa,
9: sí,
11: también.
9: Tener razón, Marito. Es otro
11: también.
9: Casito.
11: Y le dan responsabilidades al hijo como de marido.
10: Como de pareja.
11: Sí, sí. Eso pasa.
9: Chiquillos, qué interesante, ¿verdad? Por eso yo digo que no hay que juzgar. Simplemente lo que hizo Ariana, nuestra oyente que nos contó, que
11: lo echó en una caja y lo
9: devolvió. Sí, no vamos a juzgar porque todo el mundo tiene problemas y todo el mundo tiene.
11: Todos tenemos nuestras
9: heridas de la infancia.
11: Sí, correcto, sí.
9: Esa es la
11: por ahí va, por ahí va.
9: Por ahí va. Entonces, no vamos a juzgar. Bueno, simplemente decir qué me conviene para mi vida.
10: Eso me gusta mucho, exacto. No es egoísmo, es decir, bueno, esto no lo quiero para mí.
9: Sí. Vean lo que dice Reggie. Reggie, ahí está.
12: Oiga. ¿Sí? Amigos, Reggie. El matrimonio es de dos.
10: Oiga.
12: El matrimonio es de dos. Nosotros como hombres nos creemos que no, somos por igualdad, así es.
9: Reggie, ¿usted está casado?
10: No nos ha dicho.
9: Ay, lástima. Si ya,
11: Siete divorcios.
9: Si, si ya está ocupado, qué lástima, Reggie. Vean lo que dice Melissa Rodríguez. Dice, pero de ahí, dice, la esposa no cocina. Dios le dio manos al hombre para que cocine.
11: Correcto. Sí.
10: Melissa, tenés toda la razón. Ya creo que está muy añejo.
11: Y hay este casos. Concepto
10: de que la mujer tiene que cocinar.
11: Yo he visto casos de casos que la mujer, o sea, no cocina nada. Uh-huh. Y el que se encarga de la cocina y de las comidas, claro, siempre es el marido. Sí, he visto muchos casos.
9: Tienes toda la razón, porque, mi amor, no, acaso que todo está escrito, que tiene que a la mujer a lo largo de los años, yo siento que le ha tocado ese rol muy pesado de ser la que cría a los hijos, de que ser la que cocina, la que ve por la casa, y el esposo es el que sale simplemente a trabajar y después sale con sus amigos y regresa a la casa.
10: No. Sí.
9: Es un rol muy injusto. Fíjate que por ahí vi un mensaje, pero mi amor, lo perdí, que dice, espérate para ver, alguien dijo que compran comida. Alguien, voy a ver si lo puedo encontrar. Pero vean lo que dice, dice Shania, dice, yo siempre les digo a mis hijos, no era y yerno, dice, no acepto devolución, así que se aguantan con lo que tienen.
10: Ay, juepuña.
11: Bueno, ¿cuál es el número para que manden mensajes?
10: El 870-20-947.
9: Ay, gracias, Marito, apuntátelo.
10: 870-20-947. Si les ha pasado estar con alguien así, que todo lo tiene que consultar con la mamá, puede ser hombre o mujer. Dice, a mí me pasó con un novio, no duramos ni un mes.
9: Ay, mi amor, y vea lo que dice Irene. Insostenible.
10: Vea, para que lo ponga así.
9: Es porque seguro de verdad vivió algo muy terrorífico. Chiquillos, pero que. Ay, no.
11: Marixa, ¿y habrán casos que contrario?
9: Que sea la muchacha.
11: La que no hace nada y el madre tiene que hacerlo todo porque ella solamente lo que la mamá o el papá diga.
9: Yo me imagino que claro.
11: ¿Para qué tienen que haber casos?
9: Claro que tiene que haber casos así, que tal vez la mujer no hace nada sin consultarle a la mamá.
11: Yo tengo un amigo, ahora que decís eso, tengo un amigo que el mae, la mamá le regaló un terreno, entonces él se movió y sacó un préstamo y construyó la casa y todo, y el mae ya se había casado y ya se divorció. Y me contó que la esposa conoció la casa el día que se pasaron.
9: Pero
11: y el mae iba a volar pala y pico, sí, y a pintar y todo. Y la esposa conoció la casa hasta el día que se pasaron.
9: ¿Pero por qué? ¿Por qué no la? ¿Por qué?
11: De no sé. El mae dice que no estaban en la misma sintonía.
10: Ay, no.
11: Qué feo, ¿verdad?
9: Horroroso. Mi amor, pero imagínate, se supone que vos estás escogiendo a alguien para pasar. Qué feo suena. Qué
11: los duro. Dos juntos, luchar, sí. Los dos juntos.
10: Ay, sí.
9: No, marito. Ve lo que dice Charlie. Aquí está Charlito.
4: Hola, chicos.
10: Hola.
4: Yo les cuento. Yo tengo una amiga.
10: Sí.
4: Que tiene que andar jalando a la mamá todo el tiempo.
9: Ay, no.
4: Está casada y tiene una hija.
10: Lo que vos decías.
4: ¿Ves? Y nosotros tenemos un grupo de amigos que vamos a vacilar.
10: Sí.
4: De tomarnos nuestros aguitos,
10: no,
4: ¿sí? Sí, pero tiene que andar jalando a la mamá y verás cómo nos arruina.
11: Qué incómodo, sí, es muy incómodo.
4: Cero.
11: Sí,
10: Charlie,
11: sí.
10: Vea qué impresionante lo común que es esto. Y justamente el caso que estabas diciendo vos.
9: Sí, a la inversa.
10: Chiquillos, pero vean, no es por nada. Ay, no, pero qué triste.
11: Pero imagínate que si para ellos, los amigos, es incómodo ahora para el novio ahora de la muchacha, claro, o el esposo.
9: Pero imagínate, mi amor, que todos como amigos, bueno, vamos a hacer un paseo y las roquillas tienen que ir.
10: Ay, qué pereza. Ahora, y qué difícil. Y qué difícil también.
11: Aquí donde el avión que no despega, llevan a la viejilla.
10: Oiga, para la hija, qué difícil para la hija. Yo me imagino que sí se dará cuenta que todo el mundo hace caras porque llegó la roquilla.
9: Claro, mi amor. Pero es que también hay que ser ubicado, mi amor. Para todo hay un momento y un espacio. El domingo lleve la roquilla al almuerzo. Pero
11: el sábado lleve a la feria.
9: Tiene que ir como sándwich de huevo duro, no.
11: Llévela a la feria y ya.
10: Sí, no, por eso, no es hacerla a un lado, es que todo tiene su momento.
11: Sí, hay momentos, sí, habrá un paseo donde sí será familiar y puedes llevarla, pero habrán otros momentos que es para los compas.
10: ¿En que no?
9: Tienes, mira, chiqui, qué feo ser la, ¿cómo vamos?
11: Y seguro es una señora incómoda, Pues si fuera una señora, sí, que eso. Es el alma, la fiesta. Ay, papi, todo el mundo está haciendo que la lleve.
10: Exacto.
11: Todo el mundo está haciendo que la lleve.
10: Eso pero, dijo Charlie.
11: Pero
10: eso
11: es una bargazón.
10: Que y que encima que es una señora todo incómoda. Ahí está poniendo el audio. Es que
11: es lo más probable.
10: Diste en el punto, Marito. Si sí. fuera una señora agradable, vacilona. Si
11: todo el mundo decía, más llévela, más
10: traiga doña
11: más,
10: Mirta.
11: Sí, ay, pero la pagamos entre todas las birras.
10: Exacto.
11: Pero yo le pago si el es Uber. Incómoda.
9: Uy, mi vida. Y yo me imagino esas roquillas que se quejan de todo.
10: Sí.
11: Bájale el volumen.
10: Ay, me vomito. O que regañen al hijo delante de todos.
11: Uy, sí, qué vergüenza.
10: Uno. O dos, que ponen ridículo a la nuera, que eso es peor.
11: Ah, eso es peor.
10: Hay señoras que no, dicen, ¿sabe? A esto le falta sal.
11: Uy, sí. Uy, no, y sabe no. que.
9: Es ay, cosa... no, por chiquillos, no, mujeres no sean así.
11: Uy, no. ¿Cómo es que te llamas vos?
9: Se me olvidó, Maritza. ¿No?
11: Maritza. También sabe que es otra cosa muy fea de las mamás que le quitan el ¿cómo se llama?
10: ¿El qué?
11: El poder, digamos.
10: La autoridad,
11: perdón, con los hijos, entonces con los nietos. Entonces uy, el papá le dice, no haga eso, sí. Y la abuela le dice, no,
9: hágalo.
10: Uy, vea, y qué buen tema ese, porque eso es un broncón.
11: Es complicadísimo.
10: Yo creo que eso es peor, porque yo creo que sí se tiene que respetar de una cosa ser papá y una cosa ser abuelo.
11: Sí.
10: Si el papá dijo, no come chocolates, no abuela, come. No le dé escondidas porque se está paseando autoridad del... Sí.
11: Y sobre todo hacerlo, como usted dice, delante de todo el mundo, quitar la autoridad.
9: Sí. Uy, eso es terrible. No, mi amor, de verdad, vea lo que dije Charlie, vea.
11: ¿Qué dice?
4: Exacto, ese es el tema, que la señora cae mal, una chismosa, todo lo cuenta.
10: Ay,
4: ¿sí?
10: No.
4: Se va de fiesta y nadie, no quiere que la gente lo sepa.
11: Sí.
9: Ay, mi amor, vea.
11: Y pasa contando los chismes de todo lo que pasó.
10: Ay, y ahí
11: aquel se vomitó.
10: Y hay unas que son súper imprudentes, que uno dice, señora, cállese. Vea lo que dice Pame.
5: Olis.
9: Hola, mi
5: yo
9: amor.
5: Yo no tuve una relación donde él hacía lo que la mamá dijera. Lo que sí fue que era muy obsesivo con temas de limpieza.
10: Ay, no.
5: Digamos, se lavaba todos los sábados religiosamente, se lavaba el carro.
11: Hay un programa en televisión.
5: Todos los sábados religiosamente, o sea, era una obsesión, ¿verdad? Y cuando conocí a la suegra,
9: sí.
5: Me di cuenta como lo que potencialmente podía ser esa relación.
9: Ay, mi
5: porque
9: vida.
5: Porque la señora, también obsesiva con temas de limpieza y acomodo.
9: No, mi
5: digamos
9: amor.
5: Que al mes la señora cambiaba cortinas, cambiaba almohadones, cambiaba alfombras, todo lo que estuviera en la decoración de la casa. Entonces, este mes era verde, el mes siguiente era, no sé, rosado, al mes siguiente era celeste, y tenía que hacerlo porque si no la señora entraba en crisis. Así que...
9: Me muero. Chao. Pame, pero, y vea qué interesante, véalo, pero véalo, vea, está diciendo Jairo, por eso me divorcié.
10: Chiquillos, pero es que son esos detalles que es lo que arruina una relación.
11: Mi amor, yo siento que es bueno uno irse a vivir con la pareja un tiempo prudencial antes de en realidad casarse.
10: Sí,
11: porque ya uno se conoce.
10: Y hay que ser súper observador, como el caso de Pame. Observe todo, la dinámica familiar y lo que pasa ahí.
9: Es verdad, como un hijo o una hija trata a los papás, ay sí.
11: Ver a futuro.
9: Mi vida. Pero fíjate que eso no fue esto.
11: Se nos fue el
10: ¿pero
11: programa.
10: ¿Pero en qué momento, Maritza?
11: Es que es tan entretenido.
9: Sí, honestamente, chiquillos, qué bonito lo pasamos. Yo no me canso de agradecerle a Marito.
11: Con mucho gusto.
9: Sí, mi amor, por toda tu ayuda.
10: Sí, por apuntarte el vacilón, qué bonito lo pasamos.
9: Ay, Marito. Marito va a seguir con nosotros.
11: From the O.
9: Marito from the O. Fíjate que Marito va a seguir con nosotros la semana que viene.
11: Hasta que don Andrés quiera.
9: No, mi amor, porque el barbaján de Robertico, que él anda comiéndose unos taquitos, viene el jueves, si Dios lo permite.
11: Anda conociendo al hijo que dejó allá botado en México.
10: Robertito viene la otra semana.
9: Exacto. Bueno, mis amores, vean, sean felices,
11: Sí.
9: Piensen bien, no tengan miedo a decir que no, no tengan miedo a devolver al príncipe, al castillo.
11: O a
9: la princesa. Es por ambos lados, ¿verdad? No tengan miedo a terminar una relación, no tengan miedo a ser feliz, sean libres, no siervos menguados. ¿Por qué? Porque quiero, porque puedo y me lo merezco.
10: Chiquillos, muchas gracias. Un besito para todos. Feliz fin de semana.
9: Nos vemos el lunes, mi amor.
11: Feliz fin de chao.
10: Chao.
13: Se te acabó el show, querida. Dale, ya está.
14: ¿Cómo? ¿Ya nos vamos?
9: Sí, pero con estilo.
0: ¡Mua! 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

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Estamos cantando a la sombra de nuestra parra, una canción que dice que uno solo conserva lo que no amarra. 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
1: Hay cines, hay trenes, hay cacerolas, hay fórmulas hasta para describir la espiral de una caracola, hay más. 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Hay manos capaces de fabricar herramientas con las que se hacen máquinas para hacer ordenadores que a su vez diseñan máquinas que hacen herramientas para que las use la mano. Hay escritas infinitas palabras. Zen, Gol, Bang, Rap, Dios, Dios.

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4: Hola, ¿qué tal? Feliz sábado, gracias por escuchar Panorama. La frase de hoy es del entrenador de baloncesto estadounidense Jim Valvano. Dice: mi padre me dio el mejor regalo que alguien puede dar a otra persona. Creyó en mí.
5: Es un buen tipo, mi viejo.
6: La canción Mi Viejo del argentino Piero nos invita a recordar a esos hombres que muchas veces en silencio dedicaron buena parte de su vida a sacar adelante a sus familias. Con el paso de los años, entendemos mejor sus sacrificios, sus consejos y hasta sus preocupaciones. Este tema es un homenaje a esos padres que dejaron huella con su ejemplo y cuya presencia sigue acompañándonos aun cuando el tiempo haya pasado o ya no estén físicamente con nosotros.

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2: Después de la pausa comercial, continuamos con otro tema de interés en Panorama.
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2: Continuamos con más de Panorama. Sexta Copa del Mundo se llevó a cabo en Suecia en 1958 y fue el debut del Rey Pelé, para muchos el mejor jugador del mundo.
4: Como en otras ocasiones, la sede del torneo fue objeto de polémica, ya que los países de América reclamaron a la FIFA que el país anfitrión debía ser de este continente, específicamente de Chile.
2: 53 selecciones se inscribieron para participar en el campeonato. Al final, solo 16 países serían los clasificados. Además, este fue el segundo mundial que fue transmitido por televisión, medio de comunicación que ya había adquirido mayor popularidad en muchos países.
4: La final fue entre Brasil y Suecia con una gran actuación del joven Edson Arantes do Nascimento, Pelé, con apenas 18 años y quien anotó 2 goles en ese juego.
2: El juego de Brasil fue tan arrollador que luego del cotejo, el defensor sueco, Sigge Parlin, afirmó: "Después del quinto gol que nos metieron, hasta yo tenía ganas de aplaudirlos". El partido terminó 5-2 y fue la primera Copa Mundial que ganó Brasil en su historia.
4: El Día del Padre, que celebramos mañana en Costa Rica, es una fecha que nos invita a detenernos por un momento para reconocer a quienes han dejado una huella importante en nuestras vidas.
2: Más allá de los regalos, las reuniones familiares o las felicitaciones en redes sociales, esta celebración tiene un significado mucho más profundo. Agradecer la presencia, el esfuerzo y el legado de quienes han asumido la tarea de ser padres.
4: Cada generación ha vivido la paternidad de una manera distinta. Nuestros abuelos crecieron en una época en la que muchas veces el papel del padre estaba asociado principalmente al trabajo y al sustento económico del hogar. Con el paso de los años, la figura paterna ha evolucionado y hoy vemos a hombres que participan activamente en la crianza, la educación y la construcción emocional de sus familias.
2: Sin embargo, hay algo que permanece constante. Los padres suelen convertirse en referencia, en ejemplo y en apoyo para sus hijos. Son quienes celebran los triunfos, acompañan en las dificultades y transmiten valores que muchas veces se comprenden plenamente con el paso del tiempo. Algunas de las lecciones más importantes importantes de la vida no provienen de discursos.

0: cursos largos, sino de acciones sencillas que observamos durante años.
1: También es una fecha para reconocer que existen muchas formas de ejercer la paternidad. Hay padres biológicos, adoptivos, abuelos, padrastros y otras figuras que han asumido con amor y compromiso la responsabilidad de guiar y acompañar a una persona en su crecimiento. Todos ellos merecen ser recordados y valorados.
0: Para quienes aún tienen a su padre cerca, este puede ser un buen momento para expresar gratitud, compartir tiempo y fortalecer los vínculos familiares. Para quienes lo recuerdan desde la distancia o desde la memoria, la fecha puede convertirse en una oportunidad para honrar su legado y agradecer las enseñanzas que dejaron.
1: Hoy celebramos a los papás de Costa Rica por adelantado, a todos aquellos que con su trabajo, sus valores y su ejemplo han contribuido a formar generaciones enteras. Que esta fecha sea una ocasión para reconocer el impacto positivo que una buena figura paterna puede tener en la vida de una persona y en la construcción de una mejor sociedad. ¡Feliz Día del Padre!
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5: 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Día del Padre. Un día diferente, especial, un día importante. En Costa Rica actualmente se promulga en todos los foros la igualdad. Con todo respeto, al hacer eco de esta flamante igualdad, sería justo designar un día específico y feriado para la celebración del Día del Padre, como sucede en España, Honduras y Bolivia, entre muchos otros países. En Costa Rica, aproximadamente el 92% de bebés nacen con el padre registrado legalmente. Solo el 8% nace sin el reconocimiento paterno al momento de nacer. Esta alta tasa de cumplimiento se debe al éxito de la Ley de Paternidad Responsable vigente. Del 8% sin reconocimiento, entre el 75 a 80% a través del examen de ADN resultan positivos y el nombre del padre registrado. Entre un 20 a 25% de los casos, la prueba excluye al hombre y el menor queda inscrito sin padre, o con el padre legalizado si el hombre se niega a la prueba del ADN. Estas estadísticas se realizan mediante el control cruzado entre el Tribunal Supremo de Elecciones y la Caja Costarricense de Seguro Social. Como lo demuestran las estadísticas, la inmensa mayoría de los padres en Costa Rica se responsabilizan de sus hijos a raíz de esta realidad. El Día del Padre es un día diferente, especial, un día importante. El buen padre trabaja por amor a sus hijos. En el trabajo enfrenta conflictos, presiones, problemas por resolver, cuotas de producción por cumplir y múltiples situaciones desgastantes que producen agotamiento y estrés. Al finalizar la jornada laboral, el buen padre lo único que desea es llegar a casa. El anhelo de llegar a casa es simplemente para abrazar a la esposa, a los hijos. Es aquel compartir tiempo de calidad con toda la familia y poner atención y dar solución a cada detalle de la vida hogareña. La imagen de padre ogro tiene que desaparecer. Al eliminar la temida frase que asusta a los hijos, esperen que venga su papá. El padre y la madre tienen la responsabilidad de realizar acuerdos y fijar los límites y lineamientos para con los hijos. El padre tiene que respetar la autoridad de la madre sobre los hijos, de igual la madre con el padre. La luz que ilumina el sendero de los hijos es la de la madre y el padre, luces con igual intensidad. La buena convivencia familiar se fortalece con amor, agradecimiento, comprensión, fe en Dios, honestidad, solidaridad y respeto. Estos valores universales se aprenden en el hogar. Son los que garantizarán una sociedad sana y justa. Hay que tener siempre presente y agradecer que el buen padre da de corazón, no por obligación. El Día del Padre no es un día cualquiera que se acomoda como caiga. El Día del Padre tiene que ser un día diferente, especial, porque es un día importante.
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5: Este fue un comentario de Leonardo Vázquez Campos.
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0: Nuestra pregunta de la semana dice: ¿deberían los diputados darle prioridad a la elección de magistrados suplentes de la Sala Constitucional y de la Corte Suprema de Justicia?
1: Como siempre, la puede responder ingresando al sitio web panoramadigital.co.cr y también en nuestra página de Facebook Panorama Cámara Nacional de Radiodifusión.
0: Muchísimas gracias por su atención. Le deseamos que tenga un feliz fin de semana.
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8: Muchas gracias por su atención. Le esperamos en nuestra próxima edición de lunes a sábado, al ser las 7 en punto de la mañana.
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8: Hola, muy buenos días. Así es, llegó ya el momento de disfrutar de una edición más de 94.7 La Lista. Yo soy Jen, qué gusto saludarte, qué bonito poder compartir el sábado con vos y sobre todo cuando se trata de escuchar, de hacer ese recorrido por las canciones que esta semana han estado sonando súper, súper fuerte. Así que la invitación para que te quedes por acá con nosotros y disfrutes de este ratito y por supuesto, bueno, nos vayas contando qué te parece todo lo que sucede acá en nuestro recuento semanal. Vamos a iniciar diciéndole adiós al señor Juanes con esta linda canción que se llama Hagamos Que, que bueno, estuvo ahí ascendiendo muy lento en la lista y creo que muy pronto, la verdad, comenzó a descender y ya pues hoy nos dice adiós, así que esta es la que nos abandona, parte de su álbum Juan Esteban, Hagamos Que, suena por última vez acá en la lista.

Vamos a arrancar de una vez, para que nos rinda bastante el tiempo, porque tengo muchas cosas que contarte. Y vamos a arrancar en la posición número 20, donde nos encontramos a una ex número 1 de la lista. La Oreja de Van Gogh con su tema Todos Estamos Bailando la Misma Canción. Esta agrupación que continúa su gira Tantas Cosas Que Contar Tour. Así es como se llama esta gira que inició este año y que pues el fin de semana pasado estuvo bastante comentada o comentados los conciertos que tuvieron en Murcia, porque sorprendieron a los asistentes al modificar el repertorio del show que venían presentando en los otros conciertos anteriores. Y pues bueno, incluyeron un par de canciones que le alegró muchísimo a todos los asistentes. Sin embargo, a mí me parece algo medio rarillo fue que quitaron o no cantaron la canción Tantas Cosas Que Contar, que es justamente la que le da nombre al tour, y esa fue una de las que decidieron quitar, lo que a mí se me hace un poquillo raro. No sé qué pensás vos, pero bueno, la verdad es que todos están muy felices porque con esta serie de conciertos La Oreja de Van Gogh celebra 30 años de trayectoria, y bueno, y lo hace con el esperado reencuentro de su alineación original. Así que bueno, muy bien para La Oreja de Van Gogh y muy bien para esta canción que lleva ya 18 semanas de estar en lista y hoy es la 20. 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

En la posición número 19 está el ingreso de hoy. Una canción que se las trae, la verdad es que me gusta mucho la combinación porque se trata de una colaboración musical, y es que los argentinos de Los Pericos tienen nuevo álbum. Recientemente salió su nuevo álbum que se llama Inmortal. Y dentro de las 10 canciones que tiene este álbum, hay una que es una colaboración nada más y nada menos que con Abel Pintos. Me parece súper chiva esa combinación, la verdad, porque bueno, Los Pericos, ya una banda súper emblemática, y por lo menos a mí Abel Pintos me encanta. De hecho, hace algunos días estuvimos hablando acá entre semana, ya que sonó una canción de él, qué bonita la música de Abel Pintos, y él un maravilloso artista, y pues bueno, se nos hizo que llegara ahora a la lista, esta vez acompañado de Los Pericos, esta banda tan emblemática de reggae, ska, que bueno, está de vuelta, y el tema Corazón Cristal es el ingreso de hoy.

Y la canción que tiene más semanas de estar en lista es la que sigue, a cargo del señor Bruno Mars, quien en esta edición, y bueno, desde la semana pasada, tiene 3 canciones en lista. Y eso, pues bueno, habla muy bien del momento que está viviendo Bruno Mars. En este caso nos encontramos el tema I Just Might, que ya estuvo en la cima de nuestro recuento durante 2 semanas. Y bueno, ahí sigue todavía dando la pelea por continuar acá en nuestra lista. Y bueno, estoy segura que este año seguiremos todo el año escuchando muchísimo de Bruno Mars, porque si bien ya es un artista que tiene un papel o un puesto importante en la industria, este año volvió con muchísima, muchísima fuerza y creo que seguiremos disfrutando muchísimo de su música. I Just Might es la número 18.

0: Escuchábamos El Canto del Loco. La canción se llama Aunque tú no lo sepas, una canción lindísima que está inspirada en un poema y que, bueno, hace algunos años ellos grabaron esta canción y como que ha estado sonando bastante ahora esto que se vuelven a poner de moda algunas canciones o se hacen tendencia, tal vez porque se comienzan a utilizar en redes sociales o también en este caso porque algunos otros artistas han decidido grabar versiones de esta canción, así que pues muy bien acá El Canto del Loco esta semana repite posición en la casilla número 17 con este tema. ¿Cómo va tu mañana? ¿Cómo va todo? Bueno, saludos a todos los que nos permiten acompañarles en este sábado. Y pues gracias también a todos los que nos escriben a través de nuestro WhatsApp. Me encanta saber que les gustó el ingreso de esta semana. Así que muy bien, seguimos disfrutando de nuestro recuento. Ahora nos encontramos otra colaboración musical, en este caso Lady Gaga junto a Doechii con el tema Runway, una canción que lleva ya 7 semanas de estar en lista y hoy también, bueno, repite posición, al igual que la anterior, se deja la 16 para esta edición.
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Growing Old With You se titula esta lindísima canción, que es parte de esta tendencia de en redes sociales, en internet, en YouTube, de que a través de inteligencia artificial crean como estos dúos imposibles, podríamos decirlo así, una colaboración bastante interesante, Bruno Mars y Billie Eilish, quienes son parte de esta tendencia entre los seguidores, entre los expertos en inteligencia artificial, que bueno, los pusieron a cantar esta canción, por decirlo de alguna manera, y ha gustado muchísimo, así que bueno, acá está en nuestra lista. Seguimos y ahora nos tenemos que trasladar hasta España, porque nos encontramos en la posición número 14 a Pastora Soler con una canción que también ya estuvo liderando nuestro recuento durante 2 semanas. Se titula No Quiero Flores, una canción con la que ella celebró o sigue celebrando aún sus 30 años de carrera. Así que qué bonito celebrarlo con mucha música. Así que vámonos con Pastora Soler y su tema No Quiero Flores.

Un bloque bastante variado este que acabamos de disfrutar, porque después de escuchar a Pastora Soler llegaron los chicos de Maroon 5, esta banda ganadora de múltiples premios Grammy, también con 6 álbumes multiplatino y bueno, podríamos decir que una de las bandas más importantes de la música pop en los últimos años definitivamente. Y pues su tema Heroin sigue pues bien en la lista, creo que también lleva un ascenso algo lento, pero bueno, Maroon 5 es una de las bandas que siempre gustan. Yo ya les había dicho que, ¿verdad? Que tengo un pequeño resentimiento de que nos hayan sacado de su gira, pero bueno, no pasa nada, aquí disfrutamos muchísimo de su música. Y acabas de escuchar a los chicos de BTS con su tema Swim, una canción que, bueno, esta ha ido ascendiendo un poquito más rápido. De hecho, para esta semana logró subir 2 posiciones y se dejó la número 12 después de todas las celebraciones del 13º aniversario de esta banda que se ha convertido en una de las favoritas. Qué bonito leer tus mensajes y saber que estás disfrutando de tu sábado y sobre todo que estás disfrutando de 94.7 La Lista. Muchísimas gracias. Nosotros seguimos avanzando porque hay mucha música por delante para disfrutar. Así que ahora nos vamos con otra colaboración. Hay bastantes colaboraciones musicales en esta edición. Y es que, como siempre lo comentamos, es una de las tendencias más fuertes en la industria porque, bueno, permite acercar dos públicos diferentes, dos géneros distintos y, bueno, eso hace que todos salgan ganando. En este caso, definitivamente, creo que es un ganar-ganar. Sabrina Carpenter junto a Madonna con el tema Bring Your Love, una canción que lleva ya 7 semanas de estar por acá. Hoy es número 11.

Alejandro Sanz junto a Karim León, con el tema Mil Motivos, ubicados en la mitad de nuestro recuento, en la casilla número 10. Y esta semana me hizo mucha gracia que estuve leyendo algunas notas, porque bueno, Alejandro Sanz está de gira, recientemente estuvo presentándose en Perú, y de ahí salieron un montón de notas que lo que me llamó la atención es que, bueno, tal vez los que no han sido tan fanáticos o tan seguidores de Alejandro Sanz o se vienen sumando apenas a escuchar su música, pues les hizo muchísima gracia o les llamó muchísimo la atención también que descubrir que el Sanz de Alejandro Sanz solo es un seudónimo, que en realidad ese no es un nombre tal cual, porque al parecer por ahí como que la mayoría pensaba que así se llamaba, y bueno, eso generó mucha sorpresa entre miles de seguidores que estuvieron pues hablando del tema en redes sociales, y de ahí que bueno, que se realizaran varias notas al respecto. Bueno, Alejandro Sanz en realidad nació en España bajo el nombre de Alejandro Sánchez Pizarro. Ese es su nombre, pero desde los inicios de su carrera, él optó por utilizar un apellido artístico que facilitara su posicionamiento en la industria. Entonces sí, Alejandro sí es su nombre, pero Sanz es así como una mezcla. En realidad, si lo analizamos, pensaría yo que simplemente es como un diminutivo tal vez de su apellido Sánchez, ¿verdad? Entonces por ahí anda la cosa, pero bueno, me llamó mucho la atención el montón de notas y todos los comentarios que generó que se comentara este tema tras su presentación en Perú. Así que bueno, qué bonito siempre ir descubriendo nuevos datos por si vos tampoco lo sabías, así que me encanta y me encanta seguir disfrutando de la lista en este lindo sábado fin de semana, que espero que vos estés disfrutando un montón. Llegamos a la posición 9. Acá nos encontramos a Harry Styles, quien, bueno, se encuentra de gira mundial también con su tour Together Together, así se llama esta gira, en la que está pues presentando, además de sus grandes éxitos, también su más reciente álbum que se llama Kiss All the Time. Y pues bueno, recientemente inició una serie de conciertos que tiene en Wembley, en Londres, y hace unos días desató así la locura en el estadio al recordar a One Direction ahí durante el concierto, y obviamente todos los seguidores enloquecieron, ¿verdad?, de que él mencionara a esta banda. Y pues bueno, que obviamente siempre va a estar en un lugar muy importante, y eso fue en el primer concierto que hizo en Wembley, que habían 90,000 fanáticos. Pues bueno, él ahí hizo como ese guiño a su antigua banda, así que obviamente todos quedaron como locos, súper emocionados. Y creo que esta gira de Harry realmente ha sido muy exitosa, aunque al inicio tuvieron algunos problemas técnicos con el montaje, la escenografía, que se quejaron de que no podían ver y todo, pero bueno, hicieron los ajustes y ahí siguen disfrutando un montón de esta gira. Aperture es la canción de Harry Styles, que hoy está de número 9 en la lista.

Escuchábamos a Olivia Rodrigo con su tema Drop Dead, que está en la posición número 8 para esta semana. Esta canción que es parte de su tercer álbum de estudio, que se llama You Simply Sad for a Girl So in Love, que de hecho lo acaba de ya lanzar completito. Este álbum que consta de 13 canciones que están divididas en dos partes y como que podríamos decir que exploran el enamoramiento y también como una ruptura muy dolorosa, posiblemente inspirada en todo lo que vivió con el actor Louis Partridge, con quien tenía una relación y bueno, pues terminó recientemente. Así que este álbum también había pues mucha expectativa de escuchar todas las demás canciones. Por supuesto, ha sido súper bien recibido mientras ella sigue de tour en una gira a la que tituló The Unrevealed Tour y que le ha ido bastante, bastante bien en taquilla y que es posiblemente cada vez se va a ir extendiendo un poquito más. Así que bueno, muy bien por Olivia Rodrigo, que sigue ascendiendo en nuestro recuento. Nos encontramos música nacional, que bueno, debo decir que esta edición no me gusta tanto que haya poquita música nacional, pero bueno, de momento esta es una de las canciones que está sonando más, la versión que hicieron Debbie Nova y Kendall Peña del tema Noticia de Ayer, que es parte del álbum de Debbie que se llama Todo Puede Convertirse en Canción. Y este año en abril lanzaron esta versión a dúo que la verdad está súper, súper bonita. Esta versión lleva 6 semanas de estar con nosotros en la lista y para hoy tuvo un ascenso importante porque pasó de la 10 a la número 7.

0: ¿Dónde estás?
1: Este proyecto creado con inteligencia artificial que se llama Misael Soul y que se ha convertido, pues bueno, en todo un fenómeno en la industria, en las plataformas, pues ya estuvo 2 semanas liderando nuestro recuento. Bonita, así se titula esta canción que acabas de disfrutar en la posición número 6 para hoy. Y bueno, llegamos ya al top 5, las 5 canciones más importantes. Qué bonito, muchísimas gracias a todos por sus reportes, por sus mensajitos que me cuentan pues en qué andan hoy en este lindo sábado, que espero que les rinda muchísimo y bueno, que el fin de semana lo aprovechen y lo disfruten un montón. Olivia Dean es a quien nos encontramos en la posición número 5. Esto, bueno, tras ya hace algunas semanas atrás haber estado liderando nuestro recuento durante 2 semanas. La semana pasada estaba de 2 y bueno, ya hoy descendió un poquito. Pero bueno, sin duda, Olivia Dean atraviesa uno de los mejores momentos de su carrera. Este año, pues, además de haber sido ganadora de varios premios Grammy y también arrasó en los Brit Awards, pues su éxito Man I Need, esta canción, ha hecho historia, porque de hecho también la ha logrado posicionar como una de las voces más importantes de las revelaciones de este año. Y bueno, ahora también como se maneja todo, esto ha hecho que Olivia Dean se convierta en embajadora de marcas súper importantes como Chanel y algunas otras que la han buscado como embajadora. Así que bueno, muy muy buen momento para Olivia Dean, a quien escuchamos a continuación con su tema Man I Need.

Y en ese top 5, pues bueno, dentro de las canciones que tenemos hay varias de chicas súper talentosas. Acabamos de escuchar a Olivia Dean y ahora pasamos a Miley Cyrus, quien sigue ascendiendo con su tema Secrets, una canción que forma parte de la edición de lujo de su noveno álbum de estudio, que es un álbum muy bueno que se llama Something Beautiful, que lanzó el año pasado. Y esta canción, pues bueno, es una canción también muy bonita, una canción muy íntima, muy personal, de Miley, que la dedica a su papá, y además una canción que, al tener la colaboración de Fleetwood, pues realmente ha hecho que los críticos la destaquen un montón por la importancia histórica, digamos, que tiene esta colaboración. Así que muy buen momento también para Miley Cyrus, a quien escuchamos a continuación en la casilla 4.

Y les decía que está cargado este top 5 de chicas súper talentosas porque ahora en la posición 3 nos encontramos a Ella Langley. Esta chica que, bueno, viene de, en realidad, como del género country, pero ya ha logrado trascender un montón y ya ha logrado que colocarse en todos los charts, no solamente en los charts de este género, sino que convertirse realmente en todo un referente. Recientemente se hicieron virales varios videos en los que ella estuvo hablando sobre religión en un festival en Kentucky, hablando un poco sobre lo que ella piensa, lo que ella siente, ¿verdad? De un mensaje pues abiertamente cristiano durante su presentación, y pues eso ha generado un montón de comentarios, algunos súper bonitos, ¿verdad? De felicitándola por poder compartir así lo que ella piensa, lo que siente y sobre su religión. Algunos otros dicen como que no era el momento, pero bueno, la verdad es que se hizo más que viral esta presentación de Ella Langley, así que bueno, sigue ella sonando por todo lado. En este caso, en nuestra lista, pues hicimos un rejuntadito, por decirlo de alguna manera, de dos de sus grandes éxitos, Choosing Texas y Be Here, que esta semana están de número 3.

Y ahora llegó el turno de los caballeros en este top 5 porque nos encontramos a Jorge Drexler con su tema Toco Madera, una canción que lleva ya 15 semanas de estar en la lista para esta semana. Está de número 2, una de las canciones que sin duda alguna muchos cantarán en vivo en septiembre, que va a estar de visita acá en nuestro país como parte de su gira. Estoy segura que muchos van a disfrutar un montón de este concierto, que ya se han dado muy muy buenas reseñas de lo que ha presentado en otros países, así que bueno, no es de esperar que por acá también sea todo un éxito. Así que Toco Madera de Jorge Drexler es la número 2 de hoy.

momento de disfrutar, escuchar la canción más importante de esta semana, que bueno, ya sabes quién es Bruno Mars, que sigue rompiendo récords con 11 semanas, lleva ya 3 semanas de estar liderando nuestra lista con el tema Risk It All, y bueno, con esta versión Spanglish que la verdad ha gustado demasiado, lo arriesgo todo, nos canta Bruno Mars. Y recientemente leí esta semana justamente sobre un artista cubano que se llama Daniel Rodríguez, que fue parte como de todo este, de esta producción de la versión en español de esta canción, y él estuvo pues compartiendo en sus redes sociales tras en, que el mes pasado cuando ya se compartió el tema, que todo lo que siente de haber sido parte de la adaptación y todo. Además él anda de gira con Bruno Mars también, y pues bueno, qué chiva también ver cómo se incluyen artistas de otros países, artistas latinos también en este tipo de producciones, me parece súper bonito. Esta canción, Risk It All y Lo Arriesgo Todo, es parte del universo creativo de The Romantic, el más reciente álbum de Bruno Mars, y pues bueno, un montón de referencias latinas que en realidad desde la versión en inglés ya existían, y con esta en español de verdad que la voló Bruno Mars, y por eso continúa liderando nuestro recuento. Risk It All en esta versión Spanglish de Bruno Mars es la número uno de esta semana.

0: Llegamos al final de nuestro recuento. Muchísimas gracias. Qué chiva que Bruno Mars siga por ahí reinando. A mí eso me hace súper feliz. Vamos a ver qué sucede la próxima semana, porque yo el próximo sábado te espero de igual manera a las 11 en punto de la mañana para que juntos hagamos el recorrido por las canciones más importantes de la semana. Yo soy Jen, te mando un abrazo gigante. Espero que sigas disfrutando muchísimo del fin de semana y por supuesto de la música que tenemos para vos acá en 94.7. Chao, chao. Cuídate muchísimo. 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